0: 89,3 FM, La Marge, Elkin Polo Show. On va rentrer tout de suite en communication avec Wilson Guerrero. ¡Viva la Wilson! A ver, ¿qué pasó, mi Wilson?
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0: sí, a ver, a ver, a ver. Con Wilson Guerrero, por favor.
1: Hola, mi gente, muy buena tarde. Les saluda Wilson Guerrero y llegó el verano, el Quimpolo.
0: Sí, señor, llegó.
1: Sí, señor, y llegó a los recomendados de la semana. Todos muy conectados. Gracias por estar ahí, como siempre, por acompañarnos, porque nos mandan recomendaciones de Miami, España, Colombia, bueno, desde un montón de lados. Gracias por acompañarnos y escucharnos. No por algo somos el show número uno de la radio latina en Montreal, mi querido colega y amigo El Quimpolo.
0: Hombre, qué chévere, claro que sí.
1: Sí, señor, y bueno, vamos con noticias porque viene la fiebre mundialista, ya ustedes lo saben, todos estamos como muy pendientes de todo lo que va a pasar, y de nuevo Shakira, Dios mío, es noticia esta semana porque se confirma su participación en la apertura. En la apertura del mundial también va a estar Shakira, también ya se había confirmado que en el show de medio tiempo de lo que va a ser la final del mundial va a estar con Madonna y BTS, pero pues también se confirma que va a estar en la apertura. Y hablando de esto, El Quimpolo, quería contarte que la revista Billboard confirmó que va a salir un álbum, playlist álbum, sobre las canciones con el mundial. Vienen temas de artistas como Alejandro Fernández, la que se supone iba a ser la canción oficial de Belinda con Los Ángeles Azules, pero que finalmente no logró conquistar los corazones de la gente. Por supuesto, el tema de Shakira, también vienen los Rolling Stones, entre muchos otros. Nelly Furtado también hará parte de esta lista. Ya estaremos muy pendientes de los temas porque pues esto pinta muy muy bien. Vienen pues como con los artistas de los tres países que van a ser los organizadores de esta Copa del Mundo, señores y señores. Bueno, esperemos a ver cómo le va a Canadá, cómo le va a Colombia, cómo le va a nuestros países latinos. Esperemos que puedan avanzar mucho y por qué no que entre alguno de nosotros se encuentre de nuevo el ganador de la Copa del Mundo.
0: Ojalá que esté en América Latina.
1: Bueno, querido Quimpolo, hablando de latinos y de artistas, te cuento que pues tú sabes que siempre hacen rankings de las mejores canciones, las peores canciones, las mejores presentaciones, las peores y demás. El Super Bowl, como ya lo hemos visto, también tiene su ranking. Sí. Y pues déjeme decirles que muy orgullosamente hay tres latinos, cuatro latinos. Bueno, Jennifer, yo no sé si es latino o no, pero hay cuatro latinos, pongamos que sí. Jennifer López está entre los cuatro latinos que están en el ranking de los 10 mejores shows del medio tiempo del Super Bowl, por supuesto, compartiendo honores nada más y nada menos que con Michael Jackson, Beyoncé, etcétera. Le estoy hablando del señor Bad Bunny. Está también Jennifer López y Shakira, por supuesto, y Gloria Estefan está ahí. Pero lastimosamente, el peor show de un medio tiempo de un Super Bowl también se lo llevan. Pues yo no sé si latino en este caso también. Estamos hablando de Cristina Aguilera, pues que tiene como sus raíces latinas, pero el que sí es bien latino es Enrique Iglesias. Y sí, definitivamente traté de mirarlo, puede llegar hasta la mitad de un concepto muy extraño. El vestuario de Enrique Iglesias espantoso, no se entendía el concepto, no se entendía nada. Y ellos fueron catalogados también como el peor Super Bowl de la historia, al igual que los temas de la Copa del Mundo. Pues hemos visto varias situaciones cómicas, hemos visto que Ricky Martin también está muy bien posicionado, entre muchos otros himnos de los latinos. Pues por supuesto, la reina de los mundiales de los últimos años, Shakira, está ahí. Y dato curioso, en la inauguración de USA 92 se presentó el cantante de origen cubano John Secada y sufrió una especie de accidente porque la tarima no subió del todo y se quedó como atrapado en un hueco ahí, solo se veía como la cabeza tratando de salir a flote, pero igual ahí logró hacer su presentación John Secada. Y siempre pues pasan cosas divertidas en estos mundiales o anécdotas curiosas, el Quimpolo.
0: Siempre.
1: Y bueno, y te cuento, querido El Quimpolo, que la bichota Karol G está de lanzamiento. No es uno de mis recomendados esta semana, es otro video de su, otro sencillo de su álbum Tropico Queta, que pues está preparando su gira. Esto se llama Ese Hombre Es Malo. Es una canción con mucho sonido mariachi mexicano. Mira, dicen las malas lenguas que Karol G no ha tenido pronto el éxito en ventas, sobre todo que esperaba en México, a comparación pues de lo que viene haciendo Shakira y demás. Entonces se dice que esta canción es para seducir un poco más al público mexicano y poder aumentar las ventas de su tour y de pronto programar más fechas, porque bueno, como siempre los artistas no van a llegar diciendo va a ser 10 estadios, porque pues eso generalmente no es así. Así como lo hizo Shakira, ellos empiezan con fechas y de dependiendo del nivel de las ventas, de la rapidez, de con cuán rápido se agoten, pues empiezan a abrir más fechas para la gente que de pronto no pudo comprar. Entonces se dice que Carol hasta ahora no ha abierto sí muchas segundas fechas ni demás, entonces está lanzando como estos sencillos para poder de pronto atraer más al público. Pero pues yo sin embargo creo que su gira, la verdad, independientemente que su música me guste o no, va a ser un éxito, porque pues ella ya tiene una importante marca. Recordemos que la semana pasada ganó en los American Music Awards, donde Shakira también se alzó con 3 premios. Bueno, los latinos, como siempre, ahí la estamos rompiendo, y Shakira pues también se ganó uno de los premios más importantes de la noche. Bueno, y vamos con música de Maía, la niña bonita de Colombia, señores. Yo creo que esta canción tiene un toque mundialista. Esto se llama Nacimos Ganadores, y creo que esto también se lo quiero dejar a todos ustedes, mis queridos amigos latinos, porque sí, nacimos ganadores, independientemente de cuál sea el resultado. Yo los felicito a todos y cada uno de ustedes porque están en Montreal, porque están allá, tomaron la decisión de dejar su casa, su familia, y eso los hace ganadores. Algunos toman la decisión de regresar porque no se aguantan el clima, simplemente porque conseguir de pronto los documentos, los permisos, está un poco complicado, porque su familia, por la razón que sea, pero lo intentaron y saben cómo es, y de pronto pues estuvieron allá un tiempo, bueno, no sé, por la razón que sea. Esto es para todos ustedes, queridos amigos, porque sí, somos ganadores, y esto lo hace Maía, señores. Nacimos ganadores, y ya volvemos con más recomendados.

0: Tema sabroso. A ver, ¿qué más nos tiene para los recomendados de esta semana, Wilson Guerrero?
1: Bueno, el Kim Polo, y te cuento que vamos a recomendar una serie de la plataforma Amazon Prime o Prime Video, que es la plataforma del gigante Amazon. Pues les cuento, señores, esta película es basada en un hecho real, increíblemente. Se llama The Roofman en inglés, o en español se le conoce como Un Buen Ladrón. Y digo increíblemente, Elkin, porque este es un ladrón que lo atraparon en Estados Unidos, que entraba a robar a los McDonald's por el techo. ¿Qué? Se dejó atrapar, como se dice. Y se dice que es un buen ladrón porque trataba muy bien a los empleados, nunca fue violento ni nada más.
0: ¿Qué cosa?
1: Llega a prisión. Es que no quiero spoilearla mucho, pero bueno. Este hombre llega a escapar de prisión y se va a vivir a Toys R Us. Lo logró. En la vida real lo logró, señores. Y esto pues lo llevó a cometer una serie de errores. Así que la película tiene de todo. Tiene un poco de romance, tiene un poco de diversión, por supuesto. Tiene un poco de acción, tiene bastante acción. Me parece que está muy ambientada, muy bien actuada. Así que por favor no se la pierdan. Plataforma Prime para estos días que quieren de pronto llegar a casita, hacer un plan diferente. ¿Por qué no compartir esta película en familia, solos, con amigos, con quien la quieran ver? Les recuerdo, The Roofman en inglés, en español, Un Buen Ladrón. Espero que la disfruten. Bueno, y vamos con otro recomendado, porque como las colaboraciones y los dúos y demás está de moda, pues acabamos con un dúo, ¿cómo se llamaría esto? Puertorriqueño-español, españiqueño, bueno, algo así. Aquí están dos grandes artistas de la música, Kany García y Manuel Carrasco, que está de lanzamiento con un disco maravilloso, en el cual también podemos encontrar una colaboración con Juanes y con otros artistas. Esta me gustó mucho. Aquí está Manuel Carrasco, Kany García, Respétame, y ustedes quédense ahí porque ya venimos con más recomendados de la semana.

0: Temita, respétame, sonando aquí en el 89.3 FM, el show más completo, Wilson Guerrero.
1: Respétame. Ay, escúchame.
2: Bueno, señores, y como siempre, recomendarles muchísimo comportamiento, de verdad, por favor, mucha cultura. Dejemos en alto, el nombre de la comunidad latina aquí en Montreal. Qué rico que los latinos nos destaquemos por cosas buenas. Se vienen festivales, se vienen eventos, conciertos. Por favor, respetémonos en los partidos. Que gane o pierda mi equipo, eso no es razón para ir a pegarme con el del lado. No hay razón para pelear por política, para la gente que está pendiente de las elecciones, que ya fue la primera vuelta en Colombia y lastimosamente los dos candidatos que pasaron son de los dos extremos. Digo lastimosamente porque estoy en un país completamente polarizado y las redes están llenas de insultos para el que quiere apoyar al uno, para el que quiere apoyar al otro, y siempre lo he dicho, no vale la pena pelear por nadie, por política. Cada uno tiene derecho a creer en lo que quiera creer, y eso no me da derecho ni a insultarlo ni a atacarlo simplemente por tener creencias. Así que por favor, mucha cordura, mucho respeto, mucha mesura, respetemos las reglas, que no pase lo del año pasado en la fiesta de Colombia. El Kim Polo recuerda que empezaron a meter trago escondido, que sí, empezaron a hacer cosas que no se deben hacer. Así que por favor, seamos ejemplos de cultura y civilización. Bueno, y sigamos con esta feria mundialista. Y esto es un artista colombo-canadiense que es amiga de la casa, Cindy Gómez, que está de lanzamiento con una canción mundialista, con una canción espectacular. Aquí les dejamos, ¿saben qué? Pero mejor que sea la misma Cindy Gómez quien nos cuente sobre este tema, que nos deja aquí un saludito, y por supuesto los invitamos a que escuchen el tema, de verdad, a que lo compartan, lo disfruten, y que disfrutemos estas fiestas mundialistas en paz. Yo soy Wilson Guerrero, nosotros nos oímos la próxima semana, y esto nada más y nada menos se llama Latino Soy con Cindy Gómez. Recuerden seguirnos en las redes sociales, @WilsonActor, @ElKimPoloShow.
0: Claro que sí, gracias que sí, Wilson. A ver si aprovechamos, sí, claro, con el saludito, sonando aquí en 89.3 FM, el show más completo.
3: Hola, familia latina de Montreal, soy Cindy Gómez y les envío un saludo muy especial a todos los oyentes de 89.3 FM, el show de Elkin Polo. 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Levanta tu bandera y arriba esas banderas, y que viva nuestra gente latina.

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Olvieri 89.3 FM, el show más completo. Elkin Polo, el show, transmitiendo, ya saben, vivo hasta las 5 de la tarde. Oye, saludando a Tito Casanova, saludo mi hermanito. Claro que sí, que vamos a rodar algunas canciones de Pty. Oye, que por favor también, que se hacen parte de, también de este encuentro mundialístico que es el fútbol de Panamá, que también hay que mostrar. Claro que sí, vamos a ponerle también los colores de Panamá, Pty, porque también hacen parte del mundial. Claro que sí, gracias por recordármelo. Pero por el momento nuestra próxima invitada es una artista que lleva la diversidad en su música. Ella es nacida en París, de raíces haitiana y chilena. De su nombre artístico, que es Haití, combina sonidos caribeños, latinos, urbanos en una propuesta fresca y auténtica, nos dicen por aquí, cantando en francés, español y en inglés y creol haitiano, obvio. Ha conquistado, señores, un público maravilloso alrededor del mundo, y su talento, bueno, y energía y conexión con sus raíces. Recibamos con muchísimo gusto a Haití. Déjenme entonces marcarle de inmediato que nos vamos en entrevista, señores. Claro que sí. A ver si no podemos desde ya entrar en comunicación con ella. A ver si funciona aquí la comunicación.

0: poner para motivarse.
1: Eso, muy bien, 89.3 FM, el show más completo, ya la estamos escuchando. On va partir donc tout de suite avec cette chanson d'Haïti, Haïti en bataille, sonando aquí en el show más completo. Let's go, ¿cómo dice?

0: Olveri 89.3 FM, el show más completo, el Kim Polo Show. Oui, mesdames et messieurs, on est là jusqu'à 5h de l'après-midi avec le meilleur de la musique latino-américaine. Pour nous rejoindre, soit ici en cabine 514-343-2476 ou bien également sur le WhatsApp, que je voudrais envoyer une salutation qui vient de m'envoyer justement un message. Voyons voir. François Durail, saludos. Saludos de nuevo desde el coche, escuchándote. Claro que sí, Frankie. François Durail, saludos para ti, hermano. Également, a ver quién anda por aquí también. Saludos a Milcar, el de Guarapo. Me dice, dime, manano. ¿Cómo es? Manazo. ¿Cómo está el movimiento? Saludos para ti, hermanito. ¿Y quién anda por ahí también? Linda Quillera, que anda en la ruta en sintonía desde Pensilvania. Mira eso. Saludos para ti, que nos está reportando sintonía en la carretera por allá en Pensilvania. ¿Quién dice por aquí también? Omar Guardado, hermanito. Oye, gracias de nuevo. Gracias por el contacto de Haití. Y obvio, por ahí me andan tirando unos pantallazos de por dónde es que anda y reportando sintonía, ya saben, aquí en 89.3 FM. Escuchan esta noticia, señores, escuchan esto. Ya que estamos en, estoy aquí, pero mi mente está por allá. Escuchen esto de inmediato, vamos a escucharlo.
1: Dominicanos en Canadá, les tengo una sorpresa.
2: Quisque ya nos mantienes al menos nuestro canto.
1: Nuestro himno nacional dominicano se escuchará por primera vez en la historia desde la plaza más importante de Canadá, el Nathan Phillips Square de Toronto. Así que desde ahora estamos convocando a todo el dominicano, a todo aquel que se sienta orgulloso de su patria, de su bandera, que se dé cita ese día para que juntos elevemos nuestro orgullo dominicano, elevemos nuestras banderas y representemos dignamente nuestro país. En los próximos días estaremos dando los detalles de la hora para que no te lo pierdas.
0: Así que sí, para que no te lo pierdas, para que estés súper bien informado, que imagínense, van a presentar y cantar el himno nacional de la República Dominicana. ¡Qué chévere! Así que atentos para más información dentro de poco del lado de Ontario, de Toronto. Y nosotros seguimos aquí con 89.3 FM, el show más completo, el Kim Polo. ¡Let's go! ¡Seguimos!

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4: Tito Casanova me lo pidió. Vamos con la roja, vamos con la roja.
5: Voy con Panamá, Panamá, PTY en este Mundial 2026. Nos fuimos con esto.
4: Aldo Ranks sonando aquí en 89.3 FM, acompañado de Budos.

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La fiesta sigue, ya saben, hasta las 5 de la tarde. Aquí metiéndole, metiéndole full. Oye, complaciendo a la gente que andan en Franklin. Saludando a Osvin, que anda reportando sintonía, que por ahí me está pidiendo. A ver, vamos a ver qué es lo que me está pidiendo. Dímelo, Lola. ¿Qué es lo que me está pidiendo Osvin? Ahí, vamos a ver, vamos a ver. ¿Cómo está el cuento? ¿Qué me dice? ¿No?

una canción de Coleccionando Heridas de Marco Antonio Solís. Claro que sí, eso viene a la vuelta, que estamos aquí, ya saben, en vivo hasta las 5 de la tarde con lo mejor de la música latina, el King Polo Show. Pero mientras tanto, vamos a complacer a Juan Pablo Alquino, que me dice: oye, mete fuego al King Polo, mételo fuego, que una vaina loca.

los números de teléfono que le prometí de darle la información completa. Anoten 438-925-9407. Ese es del lado de DDB Productions. Y también recordándole que Juventud Colombia, de la mano de Arbey Zamora, 514-969-9407.

completo, señores. Aquí vamos, nos fuimos. Ey, métele, métele. Más música que bochinche, más salsa que pescado. Hasta las 5 de la tarde. El King Polo, el show.

Ay, señores, con esta fiebre futbolera, atención fanáticos del fútbol internacional, la pasión del balón que justamente enciende este sábado, a pesar de esta lluvia. El duelo promete emociones de principio a fin, señores, porque Panamá lidera por sus grandes figuras, así como Adalberto Carrasquilla, quien es el cerebro de ese mediocampista canalero. José Luis Rodríguez, el Puma, señores, velocidad y desequilibrio por las bandas. Y sobre todo, el goleador Ismael Díaz, que buscará justamente imponer su juego y demostrar por qué es una de las selecciones más competitivas de la CONCACAF, señores. Pero, oye, al frente estará justamente una Bosnia y Herzegovina, ándale, me faltó un poquito de aceite ahí. Herzegovina, Bosnia y Herzegovina, ahí está, está mejor dicho, Elkin, bravo. Llena de talento del lado europeo, porque comandada por el experimentado capitán Edin Dzeko, leyenda del fútbol mundial y creativo Amar Dedic, y el elegante mediocampista Benjamín. Oye, listo para darse una batalla de verdad de titanes desde el Energizer Park de San Luis en Estados Unidos. Atención, señores. O sea que 90 minutos de orgullo, estrategia y muchos goles. ¿Podrá Panamá hacer respetar su crecimiento internacional o será Bosnia quien imponga justamente la jerarquía europea? Panamá contra Bosnia, un amistoso de sabor mundial. Oye, por eso estamos allí con Panamá, con Roberto Blades. Si estuvieras conmigo, oye, si estuviera yo allá en el estadio, estuviera gritando, echándole barra justamente a que Panamá gana, gana porque gana, ¿sí o qué, Tito? Sonando aquí en 89.3 FM. Y bueno, y vamos a complacer también a la gente que nos escucha, a la gente que nos escribe, que nos mandan. Ahí por ahí me pidió esta canción. Osvin, me dice, Osvin, por favor, compláceme con la canción de Coleccionando Heridas. Marco Antonio Solís, pero esta es la versión con Karol G.

Claro que sí, 89.3 FM. Me confirman que el 19 de septiembre estará con nosotros la Sonora Dinamita. Así que atención, mientras no tenga más información. Hasta ahí se nos da la única información.

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Anthony, FA, FA presenta directamente con todos los éxitos. Y obvio, la canción que marcó toda una generación, el varón de la bachata, interpretando en vivo los éxitos inolvidables tales como Brujería. ¡Me hiciste brujería, mujer! El sábado 10 de octubre, sábado 10 de octubre en Montreal. Por ahí les voy a dar aún más información, señores. Que eso viene, eso viene, eso viene. Así como estas buenas bachatas que tenemos aquí en el 89.3 FM. El show más completo. El King Polo. El show, hasta las 5 de la tarde, sonando éxitos tras éxitos. Ya saben que se pueden comunicar, ya saben, por el WhatsApp 438-500-1246.

0: Vemos de inmediato aquí en 89.3 FM. Let's go.
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Y nosotros seguimos, oye, nosotros seguimos aquí de las buenas. A ver, ¿qué me dicen por aquí?

¿Qué me están pidiendo por aquí? Ah, nos están pidiendo de las cortavenas. A ver. A ver, ¿qué tenemos por aquí?

Ah, bueno, por aquí, ándale. Este es el corillo de la Lola. Ok. Vámonos entonces, señores. Ya que se sienten así con ese sentimiento.

No, eso no es lo que me pidió por ahí la Lola. Vamos a tumbar esto. Vamos a tumbar eso, claro que sí. Eso no es lo que me estaba pidiendo por ahí la Lola. A ver, ¿qué me están pidiendo por aquí? ¿Será esto? ¿O esto? Bueno, vámonos entonces a ver con esto que dice por aquí, aquí en 89.3 FM. Es que quiere sacar los guaritos. ¡Ay, esa Lola!

Pero como dicen por ahí, ¿pero qué fue lo que le pasó? 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

grandote, dice la diva de la anda. Señores, 89.3 FM, nos quedan menos de 20 minutos al programa. Espero que la estén pasando súper chévere, súper bacano. Y aquí estamos para acompañarle, para hacerles... hacerle pasar un buen momento. Chévere, bacano, sabroso. Y además... Free, gratis. Al gratiné, como dirían por ahí. Al gratiné, señores. Y por aquí me quedó una información pendiente para compartirla con ustedes. Porque yo no sé si ustedes se acuerdan de la película Scarface. Que hubo la participación, no necesariamente a nivel actoral, de María Conchita Alonso. Aunque ella sí es una actriz, pero también es una cantante. Que no formó parte del elenco de la película Scarface. El reparto principal en sí estuvo encabezado por Al Pacino, Michelle Pfeiffer, Stephen Bauer, Mary Elizabeth Mastrantonio. Sin embargo, María Conchita Alonso sí tuvo una relación con la película, interpretando la canción como Vamos a Bailar, compuesta por Giorgio Moroder para la banda sonora de Scarface. Esa canción que se convirtió en uno de los temas latinos más recordados asociados a la película. Como dato curioso, la película que salió en 1983, Alonso ya debutó justamente en Hollywood poco tiempo después, en 1984, con la película Moscow on the Hudson. ¿Ve? ¡Qué chévere! Déjeme buscar aquí. Ella estaba contando hace unos meses que su género musical era más que todo pop, balada y ese cuento, pero que su manager le dijo: ves a México y vas a estar acompañada de la Sonora Santanera. ¿Cómo? No, pero ese no es el estilo de música mío. Eso es lo que estaba ella contando. Y luego decir, pero dale que tú puedes. Bueno, fue tal. Ensayaron 2-3 días antes del evento. Y fíjese que le gustó. Le quedó gustando. Tanto es que decidió sacar una producción musical junto a la Sonora Santanera. Así que, señores, vamos a aprovechar de sonar este tema de la Sonora Santanera con la voz de María Conchita Alonso. Sonando aquí a 15 minutos del programa, el show más completo, Elkin Polo, el show en versión salsa. Escuchen esto, Hazme Sentir.